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Como cada miércoles nos encontramos a las 7 de la mañana para Salsa Urban B, programa de salsa Sojla CSM. Seguimos con nuestro consecutivo de programas, segundo programa dedicado a Ismael Rivera. Les traigo una tremenda canción, Las Tumbas, segunda vez que Ismael Rivera cae en la cárcel por drogas, posesión de drogas, gustaba de usar drogas y... estando en la cárcel, le compusieron esta canción. Se llama Las Tumbas. Las Tumbas porque ese era el nombre de la cárcel en la cual internaron a Ismael Rivera por posesión de drogas. Lo atraparon en un aeropuerto. Las Tumbas, con ustedes, Ismael Rivera, el sonero mayor, el brujo de Borinquen. Segundo programa en Salsa y Bembé. Sean bienvenidos todos. Arrancamos. 7:03 de la mañana de este miércoles, inicia el invierno, 4 grados, Las Tumbas, Ismael Rivera.

0: En Montreal, 4 grados, señoras y señores. Primeros avisos de el invierno que viene. Escuchábamos Las Tumbas de Ismael Rivera. Tremendo clásico. Esta canción con una cadencia sencillamente espectacular. Una vez más, Ismael Rivera mostrando su capacidad de ser rítmico. En Las Tumbas, tremenda canción. Ahora les traigo un triángulo amoroso tremendo. A continuación escucharán el audio de Gladys, quien fuese esposa de Ismael Rivera. Y el triángulo amoroso se formó entre Gladys, Gladiola, como le llamaba el Maelo, Ismael Rivera y el reconocidísimo cantante Daniel Santos, quien hemos traído acá a Salsa y Bembé. En este momento, Gladys, Ismael Rivera y Daniel Santos forman un triángulo amoroso. Escucharán a Gladys relatando ese triángulo amoroso. Gladys, esposa de Ismael Rivera.
1: En el año 1959 conocí yo a Ismael Rivera. Yo venía de Nueva York a hacer una diligencia a mi mamá y en ese momento decidí hospedarme en el Hotel Capitol, que quedaba al lado de la WKQ y ahí es donde se transmitía el show del mediodía con Cortijo y su combo Ismael Rivera. De ahí yo sentí que me llamaron, era un conocido mío de Nueva York, y me dijo, mira, conoce aquí a Ismael Rivera. Y yo le dije, por casualidad, ese es Ismael Rivera el que canta el negro bembón. Y él me dijo el mismito para servirle, muy cortés y lo más chévere. Entonces ahí nos conocimos y yo le dije, mira, vine a ver si podía encontrar a Daniel Santos, que es el papá de mi hijo, que tenía 2 añitos para ese tiempo. Y él me dijo, ah, caramba, yo soy bien panita de Daniel y él siempre me ha hablado de ese nene.

Mañana en Salsa y Bembé, este miércoles escuchaban ustedes a Gladys, esposa de, ex esposa de Daniel Santos y ahora esposa de Ismael Rivera. Este triángulo amoroso fue, no como los triángulos amorosos que conocemos, fue absolutamente cordial, tanto así que Ismael Rivera casi que adopta al hijo de Daniel Santos. Una relación realmente cordial. Tan cordial que cuando arrancaron el amorío, Ismael tenía temor de que pensaran que le estaba quitando la mujer, que le estaba quitando la esposa a Daniel Santos. De modo que nació esta canción, ¿Qué te pasa a ti? Esa letra, la letra de ¿Qué te pasa a ti? Está totalmente inspirada en la relación casi escondida que tenían Gladys e Ismael Rivera. Escuchen la letra, por favor. Tremenda canción. Es mejor cuando sabes el contexto y el origen de ¿Qué te pasa a ti? De Ismael Rivera y sus cachimbos. El inquieto Anacoero en la mitad.

Precisamente habla de la melaza, que es el producto este final de todo el trabajo y el proceso de la caña, donde tanta mano de obra negra había. Es un gran homenaje, se hace de esta pieza un gran homenaje a todos los negros, a todos los mulatos de todo este sector de nuestra América y, por supuesto, de Puerto Rico.

Sobre la ciudad de Montreal, seguimos en Salsa y Bembé. Quiero leerles un poco de la letra de la anterior canción. Yo sé que me van a juzgar, me van a condenar cuando me vean con ella. Pero antes que me juzguen, quiero decir que ella levantó un hombre vencido. Antes de que me condenen, declaro que con ella descubrí que aún yo vivo. Tremenda letra del Maelo, dedicada a Gladiola, su esposa, ex esposa de Daniel Santos. Tremendo trío amoroso. Seguimos en Salsa y Bembé, 7:17 de la mañana. Les traigo ahora, más que una canción, es una declaración a la negritud, a las cualidades, a las particularidades de la raza negra. En esta canción, Ismael Rivera describe lo que para él significa ser negro y se refleja en las caras de esa melaza, como hace llamar al color de piel de los negros. Con ustedes, Ismael Rivera y una canción de su autoría, Las Caras Lindas, Las Caras de la Gente Negra.

Salsa y Bembé sobre la CSM. Les traigo una tremenda canción, tremenda historia. A varias cosas afectaron la vida de Ismael Rivera, consumo de drogas. La segunda, que paulatinamente su voz y su capacidad de improvisar se fue apagando. En algún concierto, el público llegó a abuchearlo, a abuchear al mismísimo Ismael Rivera, al mismísimo sonero mayor. Y el compositor Acevedo decidió redactar esta canción llamada Comedia. Más que una canción, es una queja con guante blanco a nosotros quienes nos deleitamos cuando todo está bien con Ismael Rivera, y cuando algo empieza a fallar, pues al artista básicamente lo destruimos. Con ustedes, Ismael Rivera y Comedia. Tremenda canción.

0: Salsa y bebé sur la CSM, dice Modelo, después de tanta salsa que les traje. Tremenda réplica a todos los que gustamos de la música de Ismael Rivera, una manera elegante de expresar lo que sentía en su momento. Seguimos, ahora les traigo una canción tremenda, porque Ismael Rivera tenía la tradición de todos los años asistir a una profesión religiosa en Panamá, Portobelo, donde hay un Cristo, figura de porcelana, que la religión cristiana adora, y este Cristo tiene una particularidad y es negro. El único Cristo negro se encuentra en Portobelo, en Portobelo, Panamá, y es una tradición anual a ir a alzarlo, y anualmente Ismael Rivera iba y alzaba el Cristo negro de Portobelo. Con ustedes, el Nazareno. Antes un intro en el cual un joven Rubén Blades explica algo que pasaba como inmigrante en Nueva York. Con ustedes, el Nazareno.
1: En el año 1977 obtuve mi residencia en los Estados Unidos después de haber estado ilegal por espacio de 2 años, esperando que mis papeles se resolvieran. La noche anterior a mi viaje, yo tenía mucha aprensión, tenía mucho temor, ya que hay ciertas experiencias, por ejemplo, que yo creo que son muy particulares, son muy difíciles de expresar, pero el miedo que yo tenía era regresar a mi país y el no poder continuar mi esfuerzo musical por quizás un rechazo de lo que se conoce como la tarjeta verde, hoy la tarjeta azul. Ismael vivía en la misma cuadra, en el mismo bloque que yo, quizás unas 10 casas más abajo. Y el día antes de la partida, Ismael se apareció en la casa con una botellita de vino. Y yo me sorprendí mucho, una botellita de vino y mucho cariño. Yo me sorprendí mucho, se sentó, me dijo, no te preocupes, todo va a salir bien, anda sin miedo, no tengas ningún temor, el Nazareno estará contigo, ¿no? Gracias a Dios viajé, obtuve mi tarjeta y hoy estoy aquí.

sobre la ciudad de Montreal. Escuchábamos a Ismael Rivera con el Nazareno. Un saludo especial a todos los migrantes, a todos los que esperan su permiso de estudio, a todos los que esperan su CAQ, a los que están legales, a los que están ilegales, a los que están siendo perseguidos en el barrio de abajo. Un saludo especial, y lo único que les deseo es que el negrito lindo de Portobelo, Panamá, los cuide. Para adelante, señores. La siguiente canción no necesita presentación. Es la canción preferida de quien les habla todos los miércoles en la mañana, 7 de la mañana, sur la CSM. Cuando escucho esta canción, lo único que siento es las ganas de destapar un whisky, un ron, un aguardiente, una sidra, un vodka, cualquier cosa que tenga algo de alcohol. Y simplemente brindar, porque esta canción, más que una canción, es un sollozo, es un clamor al aire que lanza Ismael Rivera, un Ismael Rivera ya entrado en años. Tiene esta canción, el incomprendido, describe ese sentimiento y cómo él solamente es un negrito chévere que la luchó en la vida de ser un albañil en Santurce, Puerto Rico, a dar la vuelta por el mundo. Con ustedes, 7:39, lo único que quiero es un trago para brindar con Ismael por El Incomprendido, de Ismael Rivera, el sonero mayor.

0: Él como que se enclaustró y le empezó una ronquera. Y pues, él decía que no podía cantar.
1: La voz se le fue apagando poco a poco. Yo me daba cuenta, pero Gladys lo quería como estimular. No, mira, que cantaste bien, que... Y yo lo cogí un día y lo senté y le dije, Isma, no te estás oyendo como te tienes que oír. Y como tú siempre dices que las cosas se hacen bien o no se hacen, no estás quedando como es. Entonces se sometió a una operación.
0: Y el doctor le había dicho que en 2 o 3 meses él iba a haber recuperado su voz. Entonces se sentía bien preocupado porque él no veía mejoría. Entonces un día hablando conmigo, y también se lo dije a mis hermanas, que él sabía que él no se iba a recuperar. Y dijo, es que se murió el maestro. Y Cortijo, cuando se murió, se llevó la llave.

7:44 de la mañana, seguimos en Salsa y Bembé con el programa, segundo programa de autor de Ismael Rivera. Escuchábamos El Incomprendido, a tremendo clamor de un Ismael Rivera que con la muerte de su hermano del alma Cortijo perdería la voz. Con el entierro de Cortijo se fue también la voz de Ismael Rivera y poco a poco una ronquera por pólipos que tenía en su garganta fue opacando la voz del sonero mayor. La muerte de Cortijo afectó severamente el estado de ánimo del sonero mayor, tanto así que pues simplemente se dedicó a dejar de cantar. Nada más afectó a ni la cárcel, ni las drogas, ni nada, solamente la muerte de su hermano del alma Cortijo afectaría la voz de el sonero mayor. Con ustedes una canción que habla de la muerte, de la vida, el que no sufre no vive y el que no vive no llora. Con ustedes Ismael Rivera, señores, el sonero mayor de Borinquen.

7:53 de la mañana sur la CSM. Somos Salsa y Bembé, el programa de salsa de la CSM. A Ismael Rivera moriría el 13 de mayo de 1987 a causa de un infarto. Murió en las manos de su mamá. Y su hijo, Ismaelito Jr., con la muerte de Cortijo, su hermano, definitivamente se fue también Ismael Rivera y poco a poco se fue apagando la luz de El Sonero Mayor. Siempre que ustedes escuchen la siguiente canción en un bar salsero, significa que el bar tiene que cerrar. Nos despedimos de esta sesión de Salsa y Bembé con Mi Negrita Me Espera, la última canción que suena en cualquier bar salsero de los buenos, pues. Señores, esto fue Salsa y Bembé, Ismael Rivera, último programa de Ismael Rivera, Mi Negrita Me Espera. Gracias.